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2: Muy buenos días a todas y todos, donde quiera que se encuentren. Y digo muy buenos días, pero pueden ser muy bien, muy buenas tardes o muy buenas noches. Depende de cuándo y de dónde nos estén mirando. Bienvenidos a una nueva edición de La Revista al Aire. Desde ABC Latino, yo soy Enrique Roblunsky y aquí estamos nuevamente en una nueva semana en el mes de octubre. Y con nosotros, los que nos están siguiendo por el canal de YouTube, ya pueden ver que Lourdes Brown está aquí con nosotros, lo que significa que vamos a estar hablando de inmigración. Muy buenos días, Lourdes, ¿qué tal?
3: Muy bien, Enrique. Estoy bien, ¿y usted?
2: Bien, bien. Un poco apurado por el tiempo el día de hoy, pero no importa, está todo bien. Y también la pueden ver en pantalla alguien que hace mucho que no estaba aquí en la radio con nosotros, pero que siempre está presente conmigo, siempre. Y es Norma Normita Pereira Ixmucané. ¿Cómo estás?
3: Estoy bien, muchas gracias. Gracias. Estoy
2: muy bien. Y vamos a tener entonces un programa muy especial con estas dos mujeres y vamos a estar hablando por esta hora de varios temas, pero vamos a comenzar, como lo hacemos habitualmente, con la reflexión del día de hoy. Y la reflexión del día de hoy tiene que ver con el estar presentes. Y estoy atrapado aquí en mi propia salsa. Discúlpenme, tantas veces he dicho que las reflexiones nunca son preparadas de antemano, entonces a veces me atrapo yo mismo, porque esta tampoco fue preparada de antemano. Y cuando venía manejando aquí para estar con todos ustedes en la radio, tuve un pantallazo así pensando en nuestras dos invitadas. Y dije, bueno, de esto tengo que hablar. Pero ahí se quedó porque venía un poco tarde para estar en el programa. Entonces ahí se quedó y no pude pensar nada más. Entonces, toda esta explicación, se los voy aclarando para que sepan, es para darme yo un poquito de tiempo mental para pensar qué es lo que voy a decir de esto, de estar siempre presentes, porque no me refiero ahora a ese presente en el que muchas veces dijimos que tenemos que vivir, que lo único que tenemos es el presente, ¿verdad? El pasado ya pasó, si aprendimos las lecciones, genial, si no las aprendimos, igual ya pasó el pasado y no lo vamos a cambiar. El futuro es incierto, no lo conocemos, excepto que algún día vamos a dejar de estar físicamente en este planeta. Y lo único que tenemos realmente cierto es el presente, pero no me refiero a estar presentes en ese momento. Lo que ahora me refiero es a estar presentes o tener presentes a otras personas, a otras almas, a otras entidades con nosotros en nuestras vidas diarias. Por eso es que cuando comencé mencioné el caso de Normita, porque ella hace mucho tiempo, creo que han sido varios años, desde que estuvo la última vez en el programa con nosotros, y sin embargo yo las tengo siempre presente. Es una de esas personas que yo siempre llevo conmigo, está siempre presente. No importa si nos vemos o no nos vemos, o por dónde ande, qué ande haciendo o no haciendo. Entonces, ¿por qué es importante esto? Porque esto es lo que crea, me parece a mí, y es la opinión solamente mía, me parece que esto es lo que crea esos lazos que no solamente perduran en el tiempo, sino que reflejan que realmente estamos todos conectados, todos. ¿Por qué? Y porque somos habitantes de este planeta, atravesamos el universo en la misma nave espacial y todos vivimos vidas similares. No son iguales, obviamente, pero sí son similares y mucho más de lo que nosotros pensamos. Las diferencias del mundo en el realidad, muchas de las divisiones, de las guerras, de la maldad en el mundo, ocurre porque nos rehusamos a mirarnos los unos a los otros y descubrir que aunque estemos en continentes distintos, en culturas distintas, nuestras problemáticas como seres humanos son las mismas, no cambian. No importa el sistema político, no importa la creencia ideológica o religiosa, no importa la cultura, todas esas son cosas cambiantes, que pueden ser distintas, pero esencialmente somos todos iguales porque atravesamos lo mismo. Las dudas mías aquí hoy son las mismas dudas que puede tener alguien en Tailandia hoy mismo. La incertidumbre que yo puedo sentir por, no sé, tantas cosas es la misma que puede sentir cualquier persona en cualquier rincón del mundo. Las aspiraciones que yo puedo sentir también las sienten millones de otras personas, no importa dónde estén. Y entonces ahí es donde nos damos cuenta que sí es posible formar lazos que sean un poco distintos, donde tenemos presente a las otras personas. Se da mucho más fácil, obviamente, con personas afines. Por supuesto. Amigos, a veces familiares, que no vemos hace tiempo, sin embargo, que los llevamos con nosotros, ¿verdad? Esos son los ejemplos más claros. El ejemplo que yo he dado hoy con Normita es un ejemplo muy, muy claro. Pero, sin embargo, eso mismo se puede, y yo creo que se debe, traspolar a una relación de amistad, por lo menos, con todos los seres del mundo, todos los que habitan este planeta. Si pudiéramos empezar a crear este tipo de sentimiento, quizá podríamos mitigar un poco la maldad, y incluyo en la maldad, así como una palabra, todo lo feo de este mundo que nadie quiere, ni yo aquí, ni el que está en la punta del continente, en Ushuaia, o el que está en Sri Lanka, o el que está en Vietnam, o el que está en China. Nadie quiere eso realmente. ¿Por qué? Porque interiormente todos queremos realmente lo mismo, vivir una vida en paz, una vida de armonía, una vida de tranquilidad. Eso es lo que el ser humano quiere. Nadie quiere de por sí, por instinto natural, jorobar al vecino. Lo que pasa es que después entran a jugar un montón de otras cosas: la cultura, las ideologías, las religiones, las creencias, los medios, la publicidad, etcétera, etcétera, etcétera. Y ahí es donde unos pocos se apoderan del sentimiento y de la mente de los muchos. Pero no es por designio. Porque no nacemos así, no es por designio. Nosotros podemos cambiar eso porque tenemos el don fantástico del libre albedrío. Y el libre albedrío es el que nos permite elegir continuamente, siempre, en cada instante. Nosotros podemos elegir, aún en las situaciones más difíciles. Nosotros podemos elegir cómo enfrentarlas, qué cara poner, qué sentimientos tener. Por eso es que hay tantas formas en este siglo XXI tan revuelto, muy, muy revuelto, pero hay tantas formas de encerrarnos en pensamientos que no son nuestros, que vienen de afuera, que nos quieren convencer de que somos de una manera y punto, cuando en realidad podemos ser de muchísimas maneras. Podemos elegir la manera como queremos ser en cada momento, en distintas situaciones, porque esa elección es solo nuestra. Ese es el don con el que venimos al mundo, que es el libre albedrío. Y por eso es que nos podemos sentir muy conectados con otras personas, con otros seres, con otras almas, con otros espíritus. Los nombres no importan realmente. Con otros. Podemos sentirnos muy conectados con otros, aun cuando no estemos siempre en contacto directo con ellos. Es como la naturaleza viva. Se sabe ya hace mucho tiempo, pero cada día más, los científicos, los estudiosos han demostrado que en los bosques, los árboles, todos los árboles, cada árbol está conectado con el resto de los árboles en el bosque. No son entes individuales. A través de las raíces, todos los árboles están conectados y se ha comprobado con aparatos científicos que cuando alguien va y le pega un hachazo a un árbol, los árboles que están todos alrededor lo sienten también. ¿Por qué? Porque las mediciones lo han marcado. Sienten, sienten. Y uno dirá, ¿cómo puede un árbol sentir? Y es un ser vivo. Claro, si es un ser vivo, ¿cómo no va a sentir? Entonces, sentir al otro, tener a los otros presentes con nosotros a cada instante, como para recordar un poco que en realidad todos somos parte de lo mismo. Otra vez, más allá de las cosas que nos dividen exteriormente, que son muy limitadas en importancia, aunque nos la vendan o nos hayamos acostumbrado a creer que son muy importantes, como son las culturas, las creencias, las ideologías, las políticas. Todo eso son cosas que hemos ido creando a través de los millones de años aquí en esta tierra, pero lo esencial del ser humano, créanme, es igual hoy en día que lo fue hace 75.000 años atrás, o mucho más, o mucho más. Si hasta hoy en día la ciencia nos dice que lo que nosotros antes creíamos que eran las distintas etapas del desenvolvimiento humano antes de llegar a nosotros, el Homo sapiens, ¿verdad? El ser pensante. Pero todo lo anterior eran etapas Y hoy en día ya sabemos que, por ejemplo, entre nosotros, muchos de nosotros, todavía seguimos teniendo los genes de los neandertales. Es decir, no se han ido, no desaparecieron, están entre nosotros, sí, los neandertales. Y esos mismos que se reunían alrededor del fuego 100.000 años atrás y muchísimo más. Y miraban el cielo estrellado y se asombraban. ¿Cómo nos asombramos hoy en día nosotros cuando tenemos la suerte de poder reunirnos a la noche alrededor de un fuego y levantar la vista y ver el cielo estrellado? Eso no ha cambiado. La esencia de lo que es vida en este planeta sigue vigente, pero nosotros tenemos que hacerlo más presente, estar conectados con el resto. Y esto más o menos un poco sin coherencia, o con un poco de coherencia a mi manera, vaya a saber, es la reflexión del día de hoy.

0: Sí, veo que tienes
1: Estuvo.
0: tu cara se puso sonriente. Estás.
1: Bueno, sí, porque son muchas cosas que están pasando hoy en día que la verdad que uno tiene que pensar, vaya, sí, tenemos este libre albedrío, pero hay que ver cómo lo está usando cada persona en su entorno y cómo se relatan con las otras personas en su entorno social. Y vaya, cada uno de nosotros conoce personas con quienes no tenemos ideas afines. Hay personas que sí, que somos unidos en nuestros pensamientos y nuestras creencias, pero siempre hay que tener respeto, no, Sie no se puede denigrar a los seres queridos porque yo tengo seres queridos que piensan muy distinto a mi forma de pensar y tengo que separar a seguir queriéndolos, amándolos, pero al mismo tiempo separar esa idea de no estar de acuerdo con sus pensamientos o sus creencias, ¿no? Es una cosa difícil para los seres humanos tener esa separación, o sea, como Cristo dijo, ¿no? Tenemos que amarnos el uno al otro, ¿no? Y demostrarlo no solamente en palabras, sino en acción. Entonces, lo que es muy importante hoy en día es mantenerse fiel al código moral que uno tiene, pero reconocer también que ese código moral a veces no coincide con las personas que están en nuestro entorno y claro, ese es el desafío.
0: Claro que sí, es el desafío.
2: Me encantó una bienvenida con tanta información. Hablamos de las conexiones, de los habitantes, de la similitud, de las divisiones, guerras, maldad, mundo, problemáticas. Hablamos de los cambios, hablamos de cómo poder elegir el libre albedrío, cómo estar. Pienso que dentro de cada uno, siento yo personalmente que dentro de cada uno tenemos las dos posibilidades en sí. Tenemos bueno y malo. Tenemos esta energía buena y esta energía mala. Hagamos de cuentas que en un hombro tenemos cada cosa. No sé qué de lado. Pero es cuando nos juntamos con esa buena energía. Si yo tengo 51 de positivo, de luz, y me junto con Lourdes, que tiene 51 de luz, y a Enrique, que tiene 99 de luz, ¿cuánto hacemos de luz? Pero también, si juntamos nuestras malas energías, también va a hacer efecto. Y esa es la responsabilidad que tenemos que nosotros entender. ¿Cómo es elegir esta posibilidad de ambiente en el que los formamos? Que no es fácil, no es fácil estar presente, no es fácil adaptar esta responsabilidad de que en mí está lo bueno y en mí está lo malo, porque también somos un espejo, también somos una reflexión, también somos una reacción de lo que nos pasa en nuestro contorno. Y no es fácil a enfrentarlo solos. Y es así que llega la esperanza. Me encantó la analogía de las conexiones de los árboles. Y el agua y el aire. ¿Y cuánto tiempo tiene el agua y cuánto tiempo tiene el aire? ¿Y tienen fronteras? ¿Tienen patrones de marcos?

0: solo aquí está el aire y no se pasa de al otro lado, no se pasa al... Y el hambre, y el calor, y el frío, y el amor, y el odio. Sí, los códigos morales, me gustó. Y yo tengo que agradecer por esa esta reflexión que me hizo escribir. Para mí sos muy especial y cada vez que yo recibo una llamada tuya, pones en mi rostro y en mi ser una sonrisa y también me inspiras de siempre. Gracias.
1: Claro que sí.
0: Tengo mucho agradecimiento en mi corazón y tu voz, tu analogía, tu inspiración me contagia.
1: Pensando un poco en lo que ambas han dicho, fíjense que, porque mucha gente se preguntará, ¿y cómo se empieza a hacer todo esto, verdad? Y créanme que yo no tengo la respuesta, pero sí me lo pregunté muchísimas veces desde hace mucho, mucho tiempo. En eso me considero privilegiada, de hacerme las preguntas desde muy temprano en mi vida. Y fíjense que en realidad comienza con no pretender cambiar a los demás, que es lo primero que a uno se le surge, porque hablamos de los que son afines a nosotros, los que no son afines, y eso implica querer cambiar al otro, pero el querer cambiar al otro crea una división entre el otro y yo. No querer cambiar a los demás es una cosa. No es fácil, no es fácil, pero a veces se puede practicar. Estar con la gente que no piensa con nosotros y realmente escucharlos, más allá de la diferencia de opiniones. Normita, te puedes meter en la conversación cuando quieras. La otra cosita, ahora, pero termino esto rapidito. La otra cosita es, y esto tiene que ver un poco con las tradiciones de los pueblos originarios, que todos ustedes saben que hace mucho tiempo que yo sigo, me encantan y vivo con ellas de alguna forma, y es que en los pueblos originarios de todas las Américas, pero en todas partes del mundo, el concepto de bien y mal no existen realmente. Yo me acuerdo cuando vivía con poblaciones mayas, de origen maya, años atrás, y siempre me decían, todo está bien. Y eso me producía a mí adentro un revuelo, era como una patada al hígado. Porque cualquier cosa que ocurría me decían, todo está bien. Continuamente, todo está bien. Y yo decía y hablaba y les comentaba, ¿cómo puede ser? ¿Cómo que todo está bien? Con toda la injusticia en el mundo, con toda la maldad, con todas las guerras, con la desnutrición, con todo lo que se puede evitar. Y ellos me decían, todo está bien. Y me costó bastante tiempo entender por qué todo está bien. Porque todo lo que ocurre en la vida es parte de nuestro desenvolvimiento, ¿verdad? Y si nosotros somos capaces individualmente cada uno de aprender de lo bueno y lo malo, lo que llamamos bueno y malo, de lo bueno siempre es más fácil, pero si somos capaces de aprender la enseñanza detrás de lo malo, eso también está bien, porque nos está formando, nos está haciendo expandir nuestra conciencia. En fin, tú querías decir algo, Normita.
0: Sí, cuando hablamos de la humanidad, ¿verdad? lo sentimos bien responsable al procrear o educar a nuestros hijos. Y eso, cuando hablamos de cambiar a otros, a tener la responsabilidad de ser flexible con nosotros mismos, ¿verdad? Cuando estamos creando una familia y la expectativa depende dónde esté el protegedor, el criador, madre, padre, abuelo, el guardián, ¿verdad? Esto, ¿qué opinas de esto, de la familia, así de los niños en sí, cuando ellos están siendo educados en cualquier círculo, ¿verdad? ¿Cuánto de nosotros podemos elegir para el cambio de ellos
1: No
0: o
1: sé,
0: influenciar?
1: para mí la mejor educación que alguien puede recibir es enseñarle a nuestros hijos, si tú hablas de la familia, pero creo que tendría que ser en todas las escuelas lo mismo. Lo principal sería enseñarles a ser críticos, a hacer preguntas, a tener sentido común. Todas las cosas que no se enseñan, mucho menos el sentido común, que es, yo siempre lo digo, es el menos común de nuestros sentidos. Pero la enseñanza, fíjate que una foto de 100 años atrás, imagínate el año 1926. ¿Cómo eran las escuelas? Una serie de pupitres, niños sentados detrás del pupitre y una persona al frente de la clase. Saca una foto hoy en día en cualquier escuela elementary school. ¿Y cómo es la escuela? Una serie de pupitres, niños sentados detrás y una persona adelante. ¿Qué ha cambiado en 100 años? Muy poco. Muy poco, la esencia es exactamente la misma. Y no enseñamos a pensar. ¿Cómo se enseña a pensar? Y la forma de enseñar a pensar es enseñar a ser críticos y a hacer muchas preguntas. Pero hacer muchas preguntas es peligroso.
0: Pienso que, no sé, yo voy a hablar de mí. Crecí en un hogar donde las preguntas nunca fueron bienvenidas si no tenían una. Y a pesar de que fuera bajo la religión, tampoco había una respuesta. Bueno, para mí nunca fue satisfactoria que a los 13 años me salí de la casa en 12 horas de camino de un lugar del este al oeste a los 13 años porque quería buscar respuestas y no era una pregunta, eran muchas preguntas, pero bueno, eso fue lo que me hizo emigrar a los Estados Unidos,
1: Por
0: la
1: eso es
0: curiosidad.
1: que eres como eres hoy
0: Sigo
1: en
0: con
1: día.
0: preguntas. Sigo
1: Claro,
0: con preguntas. A mí no
1: claro
0: es.
1: que sí. Así es. Y wow, se nos está yendo el tema y qué lindo tema este para seguir conversando. Pero atémoslo ya que estamos hablando de educación y escuelas. Lourdes. En la revista del mes de octubre de ABC Latino, Mindy escribió sobre las escuelas precisamente en temas de inmigración y sobre las protecciones que los inmigrantes, los niños inmigrantes, tienen en las escuelas, ¿verdad?
0: Sí.
1: A ver si encaramos por ahí y vemos cómo sigue todo esto.
0: Pues ella empezó con lo que se sabe ya que anteriormente de la administración Trump,
2: de la administración Trump, habían lugares que eran a salvo de interferencia, vaya, por ejemplo, las iglesias, las escuelas, los hospitales, que la inmigración no podía entrar a estos lugares y sacar a personas. Entonces, eso dio un cambio muy radical con la administración Trump. Pero en Nueva York codificaron una ley en mayo del 2026 para dar protecciones y la ley codifica el derecho a una educación pública gratuita, ¿no? A los estudiantes de 5 a 21 años. Las escuelas no pueden negar la inscripción basada en el estatus migratorio. Requiere que las familias o requerir que las familias divulguen ese estatus y tampoco pueden compartir sobre el estatus migratorio a menos que sea con una orden judicial verídica o válida, ¿no? Pero lo que también ha pasado con esa ley es que las escuelas están supuestas, yo no te puedo decir que todas las escuelas van a cumplir con esto, pero están supuestos tener yo supongo que para cada escuela, como está escrita la ley, por lo que yo entiendo, cada escuela tiene que tener una persona que tiene que consultar con el abogado del distrito y tener un procedimiento para. Ellos no pueden divulgar el estatus migratorio de ningún estudiante. Y además eso, hasta para los niños ciudadanos, ¿no? Porque esas son todas informaciones que son PII, que se llama Personally Identifiable Information, ¿no? Que son datos que tienen que ver con el estudiante, ¿no? Entonces esas cosas son protegidas bajo la ley de FERPA, que es el Family Education Rights. No me acuerdo bien, pero es una ley que tiene aquí en los Estados Unidos importante sobre Family Education Rights and Privacy Act. O sea, que todos esos datos son privados y son protegidos por la ley. Pero, esto tiene todo que ver con proteger a los estudiantes y mantener sus derechos para ir a la escuela sin miedo de estar, vaya, perseguidos o que ICE venga y pida información sobre la población estudiantil. Las escuelas están supuestas a proteger a niños. Y además de eso, si vamos a ver si un niño no recoge el padre a una hora de vida, las escuelas con esta ley no pueden comunicarse con los servicios de protección infantil hasta que haga todos los esfuerzos posibles para comunicarse con las personas que están anotadas en su ellos tienen una lista de contactos que son encargados de recoger al niño, si por cualquier razón, vamos a decir que un padre esté detenido. Lo que es muy importante asegurarse, especialmente hoy en día, que las familias deben tener un plan de preparación familiar y nombrar guardianes en caso de cualquier cosa que pase. Siempre es buena idea, claro, pero nosotros hemos tocado ese tema en programas anteriores y Mindy ha escrito artículos sobre esa misma situación. Pero yo
1: Y
2: sí.
1: esto, a propósito, Lourdes, esto es muy fácil de hacer porque todas las escuelas tienen formularios que los padres pueden pedir y en ese formulario los padres pueden nombrar a familiares o incluso a amigos. No tienen que ser familia directa. Los
2: Correcto.
1: padres pueden nombrar a cualquier otra persona que
2: De
1: si ellos
2: confianza.
1: no pueden estar ahí para recoger a sus niños, ellos están autorizados a recogerlos.
2: Correcto.
0: Esto es dentro de la escuela, ¿verdad? Ahí está esto implementado, los formularios. Eso ya es parte necesaria de todo niño en sí. Eso, digamos, es el cuidado, ¿verdad? De los niños. Eso ya está implementado. Pero más encima de esto, de estos papeles que ya están listos ahí de la escuela, también hay organizaciones sin fines de lucro o con ayuda a los emigrantes, que hay un paquete de información para este, para esta preparación familiar, ¿verdad? Si es, voy a mencionar en Panham County o Westchester o Danbury, ¿verdad? O en el Hudson Valley, hay organizaciones, grupos que las familias pueden abogarse de sin ningún costo, que les ayuden para tener un plan familiar, ¿verdad? Un plan en la casa, sí. Un plan que sea una combinación de la escuela y de la casa.
2: Sí, pero básicamente hay la Unión de Libertades Civiles de Nueva York tiene un sitio web que es schools@nyclu.org, que puede tiene información sobre estas cosas. Y también ha habido clínicas también. Yo sé que hay muchas organizaciones, RMF Response Network, RMF, RMF, Reunite Migrant Families, que esta es una organización, yo creo que empezó con la última administración de Trump, cuando se acuerdan que hubo esa política de separar a los padres y los hijos en el border, y ellos creo que tienen su nacimiento durante esa época, pero también tienen rmfresponsenetwork@gmail.com. Y eso también está en el artículo que escribió Mindy James, y you know, tiene que ver con recursos que pueden haber. Yo sé que han habido clínicas donde tienen abogados, tienen notarios para poner en orden papeles para poder los formularios que necesitarías para estar preparado para cualquier
0: digo
2: cosa
0: porque
2: que
0: la gente, ¿verdad? Que no tiene este privilegio de usar la tecnología, aunque ahora, ¿verdad?, con AI es algo más sencillo quizás, o complicado, no sé, pero sí, la conexión de los grupos, donde sea que viva el ser humano, las familias emigrantes, hay cómo le ayuden a este ser sin ningún costo a encontrar la manera, cómo ayudarle. Hay gente, vamos a hablar de los padres que no pueden leer ni escribir. Vamos a hablar de la gente que en necesidades vitales, que se sienten aislados. No estamos hablando de las personas que pueden buscar el NYCLU. No estamos hablando de eso. Estoy hablando, recordándole a todos que hay una manera local. Siempre hay un grupo por allí, en donde sea que vivan, que está ayudando muy fervormente con este proceso.
2: Sí, yo sé que en Beacon hay iglesias que ayudan, tienen como un food pantry, tienen para clínicas para ayudar a las familias. Cuando hay familias que tienen miedo de salir, de ir a la tienda, todas estas cosas son cosas que son difíciles porque es el día a día de trabajar, de poder dar de comer a sus hijos, de todas estas cosas, buscar ayuda médica. O sea, hay muchas cosas, pero yo creo que aquí las personas ven lo que están pasando. Yo creo que los ciudadanos americanos, y los cuales tenemos muchos hispanos, personas de ascendencia hispana que tienen que, yo creo que se están dando cuenta más y más de lo que está pasando y están tratando de lo que nosotros tenemos que hacer es explicar a las personas lo que está pasando. Porque hay personas que solamente se guían por lo que dicen en una emisora, por ejemplo, ¿no? Y muchas veces esa no es información, es entertainment, ¿no? Es para entretener a las personas, para lavarle el cerebro con ideas que son ridículas, porque tenemos que, vaya, pensar, tenemos que ver lo que está pasando y juzgar, ¿no? Juzgar de una manera lógica, porque muchas veces las personas dicen, no creas lo que ves, lo que estás viendo. O sea, no le pongas no le pongas peso a esto, lo que está pasando. Esto no está pasando. Aquí no pasa nada. Yo creo que hay un, no sé si fue Gabriel García Márquez que tuvo un cuento así, no sé, no me acuerdo ahora bien, pero sí, aquí no pasa nada, nada está pasando y en realidad sí, algo está pasando, pero tenemos que tomar en cuenta que, uno tiene que usar su libre albedrío, tiene que usar su mente, sus ojos, sus oídos y tener ese pensamiento crítico que necesitamos, ¿no? Porque lo más importante que podemos hacer para nuestros hijos es ayudarles a tener buen juicio, o sea, pensar. Pensar es lo más importante, o sea, tener un pensamiento crítico, que es lo que es las escuelas. Yo soy una maestra jubilada y yo sé que Enrique, dices tú que una persona al frente de la clase con los niños así en los pupitres, pero yo sé que cuando yo fui porque fue segunda carrera para mí, lo importante era lo que querían, era para poner la responsabilidad de la educación, de su propia educación, en las manos de los niños mismos, aprender del uno. De cada uno, o sea, de cambiar ideas, de hacerlos a ellos mismos responsables por su propio entendimiento y su propia educación. O sea, que ellos mismos tienen que ser participantes en. O sea, el maestro debe ser como un fósforo y ellos son la leña. Y entonces empiezas ese poquitico de fuego y ellos entonces se encienden con el querer de aprender y a abrirles esa curiosidad y para poder ellos mismos hacerse responsables por sí mismos de su propia
1: Muy
2: educación.
1: linda analogía esa la
2: Buena
1: tuya,
2: analogía.
1: el
2: Sí.
1: maestro como la chispa,
2: La
1: pero
2: chispa.
1: luego son los niños los que prenden el fuego y lo hacen grande. Es muy,
2: Exactamente.
1: muy linda la analogía esa y me viene algo a la mente aquí, ya hablaré contigo en otro momento, pero tú sabes que tenemos una sección en la revista que es sobre educación, que tú la habrás
0: Me
1: visto.
0: encantaría ser parte
1: Y
0: porque yo tengo algo para decir acerca de esta.
1: bueno,
0: Sí.
1: están las dos invitadas, pero Lourdes, tú como maestra que fuiste, me encantaría si algún día quieres escribir algunos artículos sobre educación, con mucho gusto, me avisas, lo conversamos, y sí, porque educación es muy importante. Y es uno de los segmentos de la revista. Lo mismo tú, Normita, también,
0: Sí, es, pienso
1: las
0: que es,
1: ideas de educación. Pero
0: me
1: bueno.
0: encantaría porque esa es mi trayectoria, pero la educación, pero no de la parte solamente del frente de los niños. Quiero sentarme en las mesas donde en Albany, en donde se ejecutan estos pendums, estos currículums, quiero ser parte de esta, de influenciar y de tener una voz en esas mesas donde se crea la educación para las futuras generaciones. Pienso que este es un, sí, la educación no solo continúa en una base que que no me parece buena, no pienso que me ayudó a mí, como solo me ayudó a seguir, solo me ayudó a continuar y seguir una trayectoria, de no a criticar, no a tener un sentido común, sino que eso viene de los padres. Pienso que mi sentido común vino de mis padres y lo que observé de ellos. Aunque yo honoro el patrocinio y de la primera maestra, a mí no me pegó, pero yo vi cómo le pegaron a los demás niños. Entonces, pienso que ya creo que no está, ya creo que no está permitido en algunas partes de nuestro globo pegarles a los niños, pero también todavía hay mucho dolor al educar. Hablamos en lo local, hablemos de nuestro estado. Hay mucho para
1: siempre hay mucho para mejorar.
0: Mejorar.
1: Siempre se puede mejorar porque no hay techo. No hay techo a nuestro desenvolvimiento. Entonces siempre podemos ir mejorando. Están las dos invitadas, piénsenlo. Tenemos una sección que habla sobre educación, así que me avisan y vemos un poquito de eso. Pero para redondear ahora de la sección de inmigración que habla de la protección de las escuelas, creo que aquí lo importante es que todos los padres que nos estén escuchando, y los niños también, los alumnos también, sepan que las escuelas ofrecen, tienen en muchos casos por ley, en otros casos por decisión propia de las escuelas, de proteger a todos los niños que están dentro de las escuelas. Y eso es muy importante saberlo para todos los inmigrantes, porque es una de las cosas que todavía no se han coartado aquí. Y eso es la educación de los niños, ¿verdad? En edad escolar. ¿Algo más que quieras contribuir, Lourdes, de esto?
2: Bueno, solamente que es importante tener ese plan de preparación. Aunque no tuviéramos este entorno de lo que está pasando actualmente, siempre fue buena idea, ¿no? Tener ese plan de que si yo no estoy, la escuela no se puede poner en contacto conmigo, ¿quién está encargado de cuidar a mis hijos? Y tener ese plan y esos documentos en lucha. Y saber también que los administradores y los maestros, no, la mayoría están de parte de sus alumnos. No importa que sean ciudadanos o no ciudadanos. A mí nunca me importó si un niño era de Guatemala o de Nueva York, nacido y criado en Nueva York. Eso no me importaba.
0: No es el caso de todos los maestros, ¿verdad? No vamos a poder generalizar.
2: No es el caso de todos los maestros.
0: Pienso que los que vos te tocaste son buenos, pienso que tienen muchas historias para contar. Y sí.
2: Sí, pero bueno.
1: Muy bien. Y recuerden, en la página 16 y 17 de la revista de ABC Latino del mes de octubre, la revista mensual, bilingüe y multimedia, van a encontrar este artículo de inmigración con sus vídeos que pueden ver ahí mismo en la revista, por eso es interactiva, y los vídeos tanto en inglés como en español. Y son las protecciones que todos los niños tienen en las escuelas. Gracias, Lourdes, y ya estamos esperando lo que va a venirse ahora para este próximo mes. Vamos a estar hablando, creo, de la importancia de las elecciones, ¿verdad?
2: Así muy importante.
1: Te vamos a tener aquí de vuelta con nosotros, vas a estar con nosotros en tan solo 2 semanas más, antes de las elecciones. Así hablamos un poquito de eso, ¿verdad?
2: Sí,
0: muy importante.
1: Eso es. Y también acá, Normita, tú estás haciendo algo que yo he visto por acá y lo quiero buscar, algo para la celebración del mes de la hispanidad, ¿verdad?
0: Varias cosas,
1: Varias cosas.
0: varios eventos, pero sí, fui parte de un proyecto de paz global. Tuve una oportunidad de regresar a Guatemala y llevar algo bien especial que mi hija y yo empezamos como un par de décadas atrás, que pretende a lo que ves aquí atrás en la pantalla, de las muñequitas quitapenas. Y este proyecto de paz fue ejecutado en la escuela donde yo pasé, y se llama INEB, se llamaba INEBOJ, Instituto Nacional Experimental de Ocupación Nacional Guastatoya. Ay, qué bonito. Sí, muy, muy bonitos recuerdos. Ahorita, esto acaba de pasar esta semana. Y entonces fui para Guatemala y en esta escuela incluí como 600 individuos entre los grados séptimo, octavo y noveno. Y todos pudieron a conectarse, aprender y crear su propia muñequita quitapena, que es una muñequita que se les dio a su, la abuela se los da a sus, la abuela Maya se los da a sus nietos, pero en mi caso no solo se los comparto con mis nietos, sino que también comparto con niños de 0 a 114 años. Así que este fue uno de los proyectos que se cerró en el verano, en agosto, pero que ahorita en noviembre tenemos una presentación del documental de esto que pasó en Guatemala. Y lo que estamos viendo aquí, estamos viendo el grado preescolar de la Universidad de Bar esto es, estoy jugando con los niños que tienen nomás 4 años. Y esto acaba de pasar. Fue una de las maestras invitadas para compartir esto con los niños. Y yo pienso que cada vez que comparto algo con cualquier persona, termino yo aprendiendo más que lo que enseño. Y
1: Me
0: sí.
1: fascina, estamos viendo, los que nos siguen por YouTube pueden ver estas imágenes de los niños en edad preescolar con los que Normita estaba trabajando aquí. Pero fíjense la atención en los rostros de estos niños, es tan impresionante, están totalmente concentrados en lo que están haciendo y están haciendo las muñequitas quitapenas, ¿es eso lo que están haciendo
0: Sí,
1: aquí? Sí, pero qué
0: las muñequitas.
1: atención que tienen, una concentración, pero muy, muy grande.
0: Me roban le digo yo a todos, abandónenme ahí, tírenme en los salones de las clases, especialmente de los más pequeños, porque están llenos de curiosidad. Lo que están contemplando aquí ahorita fue una de las dos obras de arte que este niño, Abraham, me hizo. En el transcurso de una sesión a la otra, terminé en el hospital con problemas indigestivos y este niño me recibió con 3 diferentes proyectos para desearme que me recuperara pronto. Solo tienen 4 años, pero tienen una curiosidad infinita. No me esperaba que me preguntaran si nosotros usamos estas muñecas para quitarnos nuestras penas, nuestras preocupaciones. ¿Tú tienes preocupaciones? Esta fue la pregunta que impactó a todos. Uno de los niños, esa fue la pregunta. ¿Tú tienes preocupaciones? Y sí, con mucha simplicidad y sinceridad y gratitud les di la respuesta.
1: Mira esta imagen, los que nos siguen por YouTube la pueden ver, pero expliquémosla a los que nos siguen por radio. Este árbol que este niño te ha dibujado para ti es un árbol de un niño de 4 años, ¿verdad? Dijiste, que son palitos con los bracitos que le salen en distintas direcciones y lo que parecen ser distintas flores de distintos colores, tonalidades. Y es, qué sé yo, yo inmediatamente lo asocié con el árbol de la vida, eso que está en todas las tradiciones mundiales. ¿Verdad? Pero qué interesante esto. Y 4 años es donde todavía los niños conservan toda la sabiduría con la que vienen a este mundo. Innata. Después hay que cultivarla, pero todavía está ahí, en esa semilla. ¿Y cuál es el evento? Tú hablabas de una película que se va a proyectar dentro de poco.
0: Sí, el resultado del proyecto de paz, una visión de Catherine Davis, una persona muy, muy.
1: ¿Cuándo es eso? Estamos llegando al final del programa. Cuéntanos
0: Esto,
1: cuándo
0: sí.
1: es, dónde y el horario.
0: Va a ser en mi universidad y no tengo la fecha exacta, si es el 1 de noviembre o uno de esos días, pero sí, viene
1: En el
0: pronto.
1: Bard College.
0: Sí.
1: En el Bard College en Annandale-on-Hudson.
0: Correcto.
1: Aquí en el Hudson Valley. Perfecto. Entonces, apenas tengas tú la información, nos la envías para que la pasemos por aquí. Y con esto, les agradezco infinitamente a las dos por este programa tan bello del día de hoy. Y fíjense que con Normita la conozco hace muchísimo. A ti, Lourdes, te conozco hace poco. Y sin embargo, también te llevo presente todo el tiempo. Y sobre todo, más. Mira, desde que descubrí que ambos nos gusta observar la naturaleza y los pájaros. Así que ahora cada vez que yo estoy mirando a los pájaros, tú estás ahí presente conmigo mirándolos también. Y más después que me hablaste de esa aplicación Merlín para saber a través del canto de los pájaros qué pájaros son. Les
0: Lourdes, a
1: agradezco
0: los
1: a las
0: dos les
1: dos.
0: invito a que me visiten en Bard College. Por favor, vengan porque les voy a presentar la infinidad de pájaros. Por favor, visítenme. No me dejen sola.
1: Muy bien, ahí está, tenemos una invitación y nos vemos la próxima semana.
0: Gracias a ti,
1: Muchas
0: gracias a Emisí,
1: gracias.
0: a ti.
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